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0: siendo hora de borrar de nuestra mente los éxitos pasados y volver al presente, a la actualidad más nuestra, con Top Latino. Ahora en tu radio llega la nueva lista de éxitos Top Latino, la lista que te canta en español durante las próximas 4 horas, 240 minutos, con los 40 nuevos artistas que van a darle forma a la lista durante los próximos 7 días. Te avanzaremos novedades en formato disco estrella, álbum de la semana, Super Latino y, como siempre, alguna que otra cosita para deleitarnos de la actualidad del momento. Recibe los saludos cordiales de quien te habla, Juan José Román. Por delante 4 horas para disfrutar de la actualidad musical en español. Arrancamos con la canción más importante hasta el día de hoy.
1: Despedimos al número 1.
0: Con ella, con la gran Pastora Soler y esto llamado Mis Salvavidas.

0: una canción dedicada para todas esas personas que nos hacen la vida más fácil, más bonita, más alegre, más segura. Un homenaje a todos los que nos acompañan y no nos dejan caer en ningún momento. Mis salvavidas, Pastora Soler, la canción más importante hasta hoy. Y deja ese puesto vacante, ¿quién lo conseguirá?
1: Candidatos al número uno.
0: Top It con Becky.

es un clásico. Esto pertenece al álbum titulado De la misma forma, del 98, de Ricky Martin. Es la reinvención en una versión en la que Ricky Martin, Tini y Los Ángeles Azules le ponen sonido pop y cumbia para conectar con distintas generaciones y aportar un sonido más fresco y emotivo al original. Vuelve Ricky Martin y compañía en el 39. Perdón, en el 40. Deja la lista, Melón 10.

nuestra siguiente invitada es una artista que ya se ha consolidado como una de las cantautoras más respetadas e influyentes de la industria musical actual, Elena Ross, uniendo fuerzas con el artista venezolano Ale con este tu tu tu tu en el 39.

Hay encuentros que cambian carreras y eso es lo que ocurrió cuando se encontraron Yami Satie desde Argentina con el mismísimo Alejandro Sanz y grabar esto llamado Cuéntame en el 38 esta semana.

Y bien, ante nosotros llega una de las novedades de la semana. Aterriza el primer disco estrella con Ana Mena y Lola Índigo. Esto se llama Patito A. Primer disco estrella.

Conociendo la nueva lista de Top Latino, ahora nos centramos precisamente en el 36 con Omar Montes y Lucho RK. Esto no es para que lo bailes, es para que lo brinques.

Esta canción lleva 25 años ya haciendo historia. Fue la primera que conocimos en la trayectoria musical del grupo Pastora, que ahora celebra su 25 aniversario y le vuelve a dar vida a sus clásicos con María Peláez. Lola llega buscando follón en el 34 con Pastora. Follón. Quince lleva por nombre el nuevo disco de Malú, en el que una vez más nos brinda canciones como esta, aquí en el 33.

Y antes de estrenar nueva hora, tenemos por delante el disfrute musical del grupo La Plazuela, que llega con su nuevo single. Los chicos de Granada, Si lo callo muero, ya están en el 32 de Top Latino.

Es tiempo de inaugurar nuestra segunda hora de radio. Nos vamos a ir hacia Caracas para quedarnos con los hermanos Mauricio y Ricardo, es decir, Ricky y Mau, que es como han denominado el disco de ellos, de los Mau y Ricky. Es nuestro disco de la semana y ya lo estamos disfrutando con canciones como esta.

La bichota, Karol G llega haciendo reflexión y más calmadita con Gret González. Después de ti, Karol G, novedad en el 29.

Y como es habitual en esta casa, en Top Latino, cada 30 minutos novedades. Ahora de la mano de gente de zona junto a Juan Magán. Se llama Isla Viva. Es nuestro segundo disco estrella.

0: presentamos a un nuevo artista, lleva por nombre Alejandro Bejarano y de esta forma debuta con su tema Carretera en el 25.
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¿Tienes ganas de novedades? Aquí tienes a una chica que llega pisando fuerte. Se llama Métrica junto a Cam Beach. Demonias Muñecas es el título de su canción, tercer disco estrella.

Y ahora sí, estamos en nuestra cuarta hora de radio. Va siendo momento de disfrutar de los temas más importantes de la lista. Y nuestro cuarto disco estrella lo pone el grupo Marlon junto a Gale, Malabares.

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hasta hoy ha sido nuestro número uno, récord de semanas en lista, Pastora Soler 11 en nuestra lista con Mis Salvavidas. Ahora ocupa el 8.

0: del 17, subiendo en su cuarta semana hasta el puesto 6. Efecto Pasillo, Benja Torres y Tote, Y Yo Te Encontré.
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Buen momento para coger la maleta. Sergio Contreras nos invita así a disfrutar de su nuevo single, que ya es nuestro quinto disco estrella.

disco repleto de éxito, cargado de emociones como este, Focurrani, Rosalía, desde el álbum Lux, en el puesto 5.

Y ya sí, estamos en los últimos 15 minutos de Top Latino. Va siendo hora de que tú y yo disfrutemos de las tres canciones más importantes. Un disco que se va a llamar Eternos. Este es el adelanto, un homenaje al gran Camilo VI en la voz del almeriense David Bisbal. Vivir así es morir de amor. Ocupa el 3.

arrasando en conciertos y en ventas, el número uno de esta semana para el andaluz Manuel Carrasco con Oh Si Pudiera. Es la nueva canción que conquista el número uno en Top Latino. En 7 días, tu radio te canta en español. Saludos de Juan José Román.

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¿Cómo estamos? Arrancando la mañana. Bueno, ya hace uno tiempo que arrancamos el programa, el Trivi Show. Hoy, ¿qué va a haber por aquí? Pues mucha música, eso es impepinable, y de calidad también. ¿Qué no va a haber? ¿Qué no va a haber? Pues no va a haber nada de Alex Ubago, tampoco ninguna sevillana y, por supuestísimo, nada de reggaetón. Estamos en el Trivi. 89.6

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Bien, ¿no? Pues eso es lo importante. Si no estamos bien, a ponerse bien, a luchar siempre. ¿Con qué empezamos hoy? Pues con una chica. Ella es... Oh.

Bad Romance, el tema, este tema es del año 2009, que estaba incluido y sigue estando en un álbum de ese año, evidentemente, que llevaba como genérico el título de Fan Monster. Y este Bad Romance está inspirado en esa, una especie de paranoia que ella sintió en la gira de esos años, del 2008 al 2009. Y ahí nació este temazo que dio tanto. TV Show.

Los Spinwall and Turner en 1985, Pensando en tu amor. Oh. Más cosas.

La música de los Black Keys con ese puntito de distorsión siempre, que pasó nuevamente por el Trivi Show, y ahora un clasicazo de los The Sly and the Family Stone.

Tema de los Smiths del año 83, una banda británica de rock alternativo, y este Shaming Man, este hombre encantador que sonó. Bueno, antes era rock alternativo, ahora vete tú a saber cómo se llamará eso. ¡Qué bonito! Martha Rebay and the Vandellas.

Los Jefferson Airplane y este Somebody to Love 1967. Trivi Show.

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Right Time. Ya si te dicen, ¿has oído alguna vez un tema de la década de los 50? Dices, sí, en el TV show me lo pusieron más de uno. Este, Right Time, de Ray Charles, es del 57. ¡Qué bonito esto! Mira, elefantes. Ara Malikian, Rosalén, Miquel Izal, Coque Maya y Lori Meyer.

bonita canción de los de Elefantes con un montón de colegas, ya te lo dije, Ana Malikia, Rosalén, Coque Maya, Lori Meyers y Mikel Izal. Ahí quedó eso. 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

Buen tema de los Ryan y este I'm Losing You. Y ahora te voy a poner otra cosita en castellano de un señor que pasó por aquí, pasaba, pero ya hace tiempo que no viene, Miguel Campello. Mira que me suena esto, aire.

hemos oído el Star Band de David Bowie, 1972. Y ahora vámonos con otra grande, Tina.

Take Two. Tina Turner y Rod Stewart. Ay, TV Show, seguimos y ahora un poquito de Revolution de los Beatles.

Pues no, no se llama All Right el tema de los Beatles, se llama Revolution y es de 1968. ¡Oh, pedazo de artista! Terence Trent D'Arby, actualmente Sananda Maitreya, tela marinera, la cabeza perdida. ¡Pedazo de artista!

Sign Your Name. Tan Strand Derby, desde el 87 creo que viene, desde ahí. Y ahora vámonos con un poquito de los Stephen Wolf.

Mary Carmen Ray, los Steppenwolf del año 1968 es el tema que hemos oído. Y ahora los Basement Saints, que suenan así de bien como...

In the heat of the moment, la música de Noel Gallagher, la mitad de los Oasis, que quedó en el TV Show, aquí venía acompañado también.

Mama Mabel, 1973 se publicó este tema como dentro, incluido del álbum de ese año de la Electric Light Orchestra, y se publicó como single después del Shadow, fantástico, este segundo single del álbum. Y ahora un poquito de Elvis...

Bueno, Rey de Rock, iba a finalizar, os he engañado un poquillo, ¿eh? Iba a finalizar con la Elo, hemos puesto Elvis y ahora ponemos este tema de los Duran Duran, Evil Woman, que suena así de bien, y este ya es el penúltimo de hoy.

Bueno, curiosamente te dije que iba a finalizar hace un rato con la Elo, pero no es con ellos, pero con un tema de ellos sí. Este tema es original de la Electric Light Orchestra del año 1975, versionado por los Duran Duran, lanzado hace escasamente, no sé, un mes, dos meses, por ahí andará. Vuelven los Duran Duran. Y ahora, ¿qué es lo que viene? Viene Salva por la puerta ya y viene la sintonía de la puerta, está por ahí para marcharse. Te voy a dejar en la mejor compañía que puedes tener, la de Salvador Serrano. Uno que se va y otros que llegan. Recuerda la segunda toma del TV Show esta tarde. Pásalo bien, chao.

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Hola, ¿qué tal? ¿Cómo estamos? Arrancando la mañana. Bueno, ya hace uno tiempo que arrancamos el programa, el Trivi Show. Hoy, ¿qué va a haber por aquí? Pues mucha música, eso es impepinable, y de calidad también. ¿Qué no va a haber? ¿Qué no va a haber? Pues no va a haber nada de Alex Ubago, tampoco ninguna sevillana y, por supuestísimo, nada de reggaetón. 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Bien, ¿no? Pues eso es lo importante. Si no estamos bien, a ponerse bien, a luchar siempre. ¿Con qué empezamos hoy? Pues con una chica. Ella es...

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1: Bad Romance, el tema, este tema es del año 2009, que estaba incluido y sigue estando en un álbum de ese año, evidentemente, que llevaba como genérico el título de Fan Monster. Y este Bad Romance está inspirado en una especie de paranoia que ella sintió en la gira de esos años, del 2008 al 2009. Y ahí nació este temazo que dio tanto. TV Show.

Los Spinwall and Turner en 1985, Pensando en tu amor. Oh. Más cosas.

música de los Black Keys, con ese puntito de distorsión siempre, que pasó nuevamente por el TV Show, y ahora un clasicazo de los The Sly and the Family Stone.

Pues sí, esto es todos los días así, no es que hoy sea una excepción por algo, no, todos los días, de lunes a viernes, fantástica música en el Trivi Show en Canal San Roque Radio, seguimos.

Tema de los Smiths del año 83, una banda británica de rock alternativo, y este Shaming Man, este hombre encantador que sonó. Bueno, antes era rock alternativo, ahora vete tú a saber cómo se llamará eso. ¡Qué bonito! Marta Rebay and the Vandellas.

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Yeah. Right Time. Ya si te dicen, ¿has oído alguna vez un tema de la década de los 50? Dices, sí, en el TV show me lo pusieron más de uno. Este, Right Time, de Ray Charles, es del 57. ¡Qué bonito esto! Mira, elefantes. Ara Malikian, Rosalén, Miquel Izal, Coque Maya y Lori Meyers.

bonita canción de los de Elefantes con un montón de colegas, ya te lo dije, Ana Malikia, Rosalén, Coque Maya, Lori Meyers y Mikel Izal. Ahí quedó eso. 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

Buen tema de los Ryan y este I'm Losing You. Y ahora te voy a poner otra cosita en castellano de un señor que pasó por aquí, pasaba, pero ya hace tiempo que no viene, Miguel Campello. Mira que me suena esto, aire.

suena muy bien. Miguel Campello, aire. Y seguimos. Trivi Show, Canal San Roque Radio. Un poquito de Bowie.

hemos oído el Star Band de David Bowie, 1972. Y ahora vámonos con otra grande, Tina.

Three Takes Two. Tina Turner y Rod Stewart. Ay, TV Show, seguimos y ahora un poquito de Revolution de los Beatles.

Pues no, no se llama All Right el tema de los Beatles, se llama Revolution y es de 1968. ¡Oh, pedazo de artista! Terence Trent D'Arby, actualmente Sananda Maitreya, tela marinera, la cabeza perdida. ¡Pedazo de artista!

Sign Your Name. Terence Strand Darby, desde el 87 creo que viene, desde ahí. Y ahora vámonos con un poquito de los Stephen Walker.

Mary Carmen Ray, los Steppenwolf del año 1968 es el tema que hemos oído. Y ahora los Basement Saints, que suenan así de bien como...

In the heat of the moment, la música de Noel Gallagher, la mitad de los Oasis, que quedó en el TV Show, aquí venía acompañado también. De Zeppelin ahora.

Mama Mabel. 1973 se publicó este tema como dentro, incluido del álbum de ese año de la Electric Light Orchestra, y se publicó como single después del Shadow, fantástico, este segundo single del álbum. Y ahora un poquito de Elvis.

¡Qué bueno! Raider Rock iba a finalizar, os he engañado un poquillo, ¿eh? Iba a finalizar con la Elo, hemos puesto Elvis y ahora ponemos este tema de los Duran Duran Evil Woman, que suena así de bien, y este ya es el penúltimo de hoy.

Bueno, curiosamente te dije que iba a finalizar hace un rato con la ELO, pero no es con ellos, pero con un tema de ellos sí. Este tema es original de la Electric Light Orchestra del año 1975, versionado por los Duran Duran, lanzado hace escasamente, no sé, un mes, dos meses, por ahí andará. Vuelven los Duran Duran. Y ahora, ¿qué es lo que viene? Viene Salva por la puerta ya. Y viene la sintonía de la puerta, está por ahí para marcharse. Te voy a dejar en la mejor compañía que puedes tener, la de Salvador Serrano. Uno que se va y otros que llegan. Recuerda la segunda toma del TV Show esta tarde. Pásalo bien, chao.

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Hola, ¿qué tal? ¿Cómo estamos? Arrancando la mañana. Bueno, ya hace uno tiempo que arrancamos el programa, el Trivi Show. Hoy, ¿qué va a haber por aquí? Pues mucha música, eso es impepinable, y de calidad también. ¿Qué no va a haber? ¿Qué no va a haber? Pues no va a haber nada de Alex Ubago, tampoco ninguna sevillana y, por supuestísimo, nada de reggaetón. 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Bien, ¿no? Pues eso es lo importante. Si no estamos bien, a ponerse bien, a luchar siempre. ¿Con qué empezamos hoy? Pues con una chica. Ella es...

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1: Bad Romance, el tema, este tema es del año 2009, que estaba incluido y sigue estando en un álbum de ese año, evidentemente, que llevaba como genérico el título de Fam.

Monster, y este Bad Romance está inspirado en esa una especie de paranoia que ella sintió en la gira de esos años, del 2008 al 2009. Y ahí nació este temazo que dio tanto. TV Show.

Los Spinwall and Turner en 1985, Pensando en tu amor. Oh. Más cosas.

música de los Black Keys, con ese puntito de distorsión siempre, que pasó nuevamente por el Trivi Show, y ahora un clasicazo de los The Sly and the Family Stone.

Pues sí, esto es todos los días así, no es que hoy sea una excepción por algo, no, todos los días, de lunes a viernes, fantástica música en el TV Show en Canal San Roque Radio, seguimos.

Tema de los Smiths del año 83, una banda británica de rock alternativo, y este Shaming Man, este hombre encantador que sonó. Bueno, antes era rock alternativo, ahora vete tú a saber cómo se llamará eso. ¡Qué bonito! Martha Rebay and the Vandellas.

The Jefferson Airplane is the Somebody to Love 1967. 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

Right Time. Ya si te dicen, ¿has oído alguna vez un tema de la década de los 50? Dices, sí, en el TV show me lo pusieron más de uno. Este, Right Time, de Ray Charles, es del 57. ¡Qué bonito esto! Mira, elefantes. Ara Malikian, Rosalén, Miquel Izal, Coque Maya y Lori Meyer.

Bonita canción de los de Elefantes con un montón de colegas, ya te lo dije, Ana Malikia, Rosalén, Coque Maya, Lori Meyers y Mikel Izal. Ahí quedó eso. 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

Buen tema de los Ryan y este I'm Losing You. Y ahora te voy a poner otra cosita en castellano de un señor que pasó por aquí, pasaba, pero ya hace tiempo que no viene, Miguel Campello. Mira que me suena esto, aire. Yeah.

A que suena muy bien, Miguel Campello, aire, y seguimos. Trivi Show, Canal San Roque Radio. Un poquito de Bowie.

Three Takes Two. Tina Turner y Rod Stewart. TV Show, seguimos y ahora un poquito de Revolution de los Beatles.

Pues no, no se llama All Right el tema de los Beatles, se llama Revolution y es de 1968. ¡Oh, pedazo de artista! Terence Trent D'Arby, actualmente Sananda Maitreya, tela marinera, la cabeza perdida. ¡Pedazo de artista!

Sign Your Name. Están en Strand Derby desde el 87, creo que viene, desde ahí. Y ahora vámonos con un poquito de los Stephen Walker.

Mary Corbin Ray, los Steppenwolf del año 1968 es el tema que hemos oído. Y ahora los Basement Saint, que suenan así de bien como... ¡Cántalo!

Mama Bell. 1973 se publicó este tema como dentro, incluido del álbum de ese año de la Electric Light Orchestra, y se publicó como single después del Shadow, fantástico, este segundo single del álbum. Y ahora un poquito de Elvis Presley.

¡Qué bueno! Raider Rock. Iba a finalizar, os he engañado un poquillo, ¿eh? Iba a finalizar con la Elo. Hemos puesto a Elvis y ahora ponemos este tema de los Duran Duran Evil Woman, que suena así de bien. Y este ya es el penúltimo de hoy.

Bueno, curiosamente te dije que iba a finalizar hace un rato con la Elo, pero no es con ellos, pero con un tema de ellos sí. Este tema es original de la Electric Light Orchestra del año 1975, versionado por los Duran Duran, lanzado hace escasamente, no sé, un mes, dos meses, por ahí andará. Vuelven los Duran Duran. Y ahora, ¿qué es lo que viene? Viene Salva por la puerta ya y viene la sintonía de la puerta, está por ahí para marcharse. Te voy a dejar en la mejor compañía que puedes tener, la de Salvador Serrano. Uno que se va y otros que llegan. Recuerda la segunda toma del TV Show esta tarde. Pásalo bien, chao.

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0: Hola, ¿qué tal, familia? Ya estamos juntos. Ya han transcurrido 7 días y de nuevo nos damos cita en este tiempo de radio en el que la música en español es la protagonista de nuestra lista, la lista oficial de éxitos en español Top Latino. 40 artistas conforman la nueva lista de los próximos 7 días, 5 discos estrella, álbum de la semana, Super Latino y alguna que otra cosita que, como siempre, te adelantamos. 240 minutos cargados de novedades, de éxitos que no dejan indiferente absolutamente a nadie y que estoy seguro de que te van a hacer bailar, disfrutar y entretener tu mente. Recibe los saludos cordiales de quien te habla. Arrancamos ya.
1: Despedimos al número uno.
0: Y lo hacemos precisamente con el número uno hasta hoy. Con un viaje al corazón del Mediterráneo, donde culturas, sonidos y emociones se mezclan sin fronteras. Pueblo Salvaje 1, este es el O Si Pudiera, una plegaria hecha canción, Manuel Carrasco.

0: gusto escuchar a Manuel Carrasco con canciones como esta que ha llegado a lo más alto de nuestra lista, número uno hasta hoy. O si pudiera, Manuel Carrasco arrasando en los conciertos y también en tu lista de éxitos top latino.
1: Candidatos al número uno.
0: David Bisbal.

No quiero más canciones tristes. Cantan las tres protagonistas de la serie Se tiene que morir más gente de Movistar Plus en esta canción de Amaral. Oye, la verdad es que el rollo es bueno, ¿eh? Y ahora vamos con el Down From One de la semana. La canción que baja desde el número 1 4 puestos después de 11 semanas sonando en el chart de los Super 20. Un temazo precioso, una balada que a mí me recuerda los tiempos de aquel Los Shies, que bueno, pues fue el momento en el que los descubríamos. Desde Colorado, en California, Ryan Tedder y sus chicos, los One Republic.

No necesito una casa en la colina, no necesito un millón de dólares, solo necesito tu amor, ¿eh? Con lo demás me sobra. Ahí están los One Republic con ese anillo Love que baja hoy desde el número 1 hasta el puesto 5. Y ahora ya, en el 4, consolidando su posición, ese tema de Afrobeat a cargo de Shakira y Burna Boy.

0: El fútbol, que todo lo está acaparando estos días, ¿eh? Y es que hay muchas ganas de que llegue el 19 de julio en esa gran final en el estadio Nueva York, Nueva Jersey, donde, como sabes, va a tener lugar esa actuación insólita que nunca se había dado en un mundial de fútbol, de un medio tiempo al estilo de la Super Bowl, donde ella estará actuando. Shakira y Burna Boy con Day Day.
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Desde luego que sí, nos tienes a tu lado en todo momento y también en este primer fin de semana del verano 2026 en el que repasamos la cuenta atrás, ahora con otro de los super tracks de la semana. Esta canción incluida en el nuevo disco de Neil Moliner es el track número 11, el Nexo 11.

Des de Sant Feliu del Llobregat, en Barcelona, Nil Moliner presentando su álbum Nexo con canciones como este Salta. Quizás uno de los discos más personales de este artista que se ha ido haciendo grande con el paso del tiempo y que hoy ha estrenado esta nueva canción en la candidatura. Y ahora vamos a pisar por última vez nuestra dancefloor con un escocés que no solamente envejece muy bien con el paso del tiempo, sino que además la semana pasada ocupaba el primer puesto de nuestra lista. Junto a Jay-Z, aquí tienes a Calvin Harris con Satisfy.

0: Tremendo, ¿eh? Calvin Harris hoy abandonando el primer puesto de nuestra lista con la voz de Jay-Z en Satisfied. Ay, that's when you know, así es como te das cuenta de que estás enamorado, enamorada. Son Kerry Garwell y Carter Faith, que hoy no han sonado en nuestra lista porque ellos hoy
1: abandonan la lista.
0: Una canción que ha estado nada menos que durante 12 semanas sonando en el chart dance de los Super 20, ese That's When You Know.
1: 10.
0: A cambio, hoy hemos tenido una potentísima entrada con Andrea Bocelli, Megan Thee Stallion y Jay Viguera.
1: Entrada más fuerte de la semana.
0: El himno de la Copa del Mundo de Fútbol FIFA 2026.

0: is more than a game, it's DNA. Es más que un juego, es el ADN del fútbol el que suena en esta canción, en el 10 de la lista. La lista de baile de los Super 20 que, bueno, pues hoy viene conformada por un montón de canciones.
1: 9.
0: Las Frequencies desde Bélgica con Leave It All. El sonido dance británico a cargo de Jonas Blue en el
1: 8.
0: Con la canción Girl. Y el ritmo que marca uno de los DJs emergentes desde hace ya un par de años en USA y Nueva York.
1: 7.
0: El señor Matteo Milleri, Anima, con Joji en este Beautiful. Del 10 al 1 vamos subiendo, estamos en el
1: 6.
0: Con Robin Schulz y Barth, esperando mejores tiempos. Sonido trans progresivo.

0: Angelo Devi, que era. Es que ha hecho escuela el francés.
1: 5.
0: Es el turno de Martin Garrix en Ed Sheeran con una canción que llevaba en un cajón guardada 14 años. Entre otras cosas por la oposición de la compañía discográfica de Ed Sheeran, que se negaba a esta historia. Ahora que ha roto con su compañía, pues es libre para hacer lo que quiera, y lo primero que ha hecho ha sido publicar esta canción grabada con Martin Garrix. Repeat It, es Ed Sheeran. Joel Corry, otro de los que ya pisó moqueta, que fue el número uno en nuestra lista dance con Rack y la canción Devotion. Ahí reinterpretando el I Wanna Give You Devotion de los Nomad, ¿eh? Esta canción de hace 20 años, ¿eh? Madre mía.
1: 3.
0: Armin Van Buuren, este no se pierde un festival desde hace 2 décadas. Con Argy y Marlon Rex, Like a Child. Nos acercamos. Vamos subiendo, estamos muy cerca del número 1.
1: 2.
0: Hace un segundo sonaba Calvin Harris con Jay-Z en este Satisfy. Y por fin esta semana puedo decirte que lo han logrado, ¿ves? No había sonado hasta ahora y yo, está claro, está en el número 1. Giordano Trivelato, uno de los productores de Padova, Italia, que junto a Giuliano Sacchetti han construido un proyecto llamado Milky. Que por cierto, se han prestado una historia muy curiosa, y es que una canción de ellos del año 2002, un tema original de Milky, ha sido la base sobre la que ha trabajado, adivina quién, David Guetta, efectivamente, para construir este temazo que se llama Just the Way You Are y que es el número uno dance de la semana. Milky y David Guetta en lo más alto de nuestra lista de baile. Número 1. And he goes.

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3: ¡Ay, el Superverano! ¡Qué gustito se está disfrutándolo contigo! Y también con las canciones que hoy aspiran a ser número uno en nuestra lista. Oh.

0: ¿Te imaginas que esta canción, este temazo de Luis Capaldi, alcanzara hoy el primer puesto de nuestra lista? Pues mira por dónde, es uno de nuestros
1: candidatos al número uno.
0: Uno de los cuatro temas que incluye su EP de sanación mental, que como terapia ha grabado este artista escocés llamado Luis Capaldi. Desde ese trabajo llamado Survive, esta canción, Quédate Amor, Stay Love. Aunque hoy, perfectamente podría ser el gran día en el que Pedrito consiguiera por fin llegar al number one de los Super 20 con esta canción dedicada, como todo el resto del álbum, a su querida Canaria.

pasando la vida en chola. Ahí está. Quevedo podría ser número uno, aunque hoy, ahora que se acerca el lanzamiento de su nuevo disco, podría alcanzar la primera posición Madonna con Sabrina Carpenter y este tema dance llamado Bring Your Love. ¿Qué la ves? Parece que no ha pasado el tiempo, ¿eh? Han pasado 20 y pico años, 21 concretamente, desde aquel Confessions on a Dance Floor que produjo aquel jovencísimo artista y productor británico llamado Stuart Price, que ahora, 20 años después, pues, se ha vuelto a acompañar a la ambición rubia en esta nueva aventura musical. Por cierto, Shakira estará actuando en la final de la Copa del Mundo, pero es que Madonna también, ¿eh? Van a liarla juntas, que no sé yo, ¿eh? Que después de lo del morreo con Britney, que se prepare la colombiana, que la Madonna viene fuerte. Ahí está, Sabrina Carpenter, Madonna, Bring Your Love, el Baifo de Quevedo y Stay Love de Luis Capaldi. ¿Cuál es nuestro número uno? Pues me temo que este no. Y que conste que es una canción que tiene todas las papeletas para llegar al número uno, pero no esta semana, está claro. Luis Capaldi, Quédate amor, Stay Love.

Madre mía, cómo me he quedado, ¿eh? Después del baladón tremendo de Luis Capaldi, a ver qué es lo que hago yo aquí ahora, porque me quedan dos canciones y las dos vienen con mucha fuerza. Y una, y solo una, es nuestro número uno. Y esta semana... Tampoco va a ser la semana de Madonna, ¿eh? Me parece a mí que vas a tener que coincidir con la de la publicación de su álbum el próximo viernes 3 de julio, ¿eh? Se acerca la fecha. Madonna va a estar actuando antes y después de la final de la Copa del Mundo, precisamente en el entorno de Nueva York, Nueva Jersey, con dos conciertos. En mitad, su participación en la final. Aquí está con Sabrina Carpenter en este temazo llamado Bring Your Love, que forma parte de su nuevo disco Confessions 2.

Es tremendo, es como si no hubiera pasado el tiempo, como si estuviéramos prácticamente en el año 2005 cuando se publicó Confessions on a Dance Floor, que supuso, bueno, pues el gran éxito en pistas de baile de Madonna con canciones como aquella irrepetible Vogue, ¿no? ¿Te acuerdas?

0: Ahora, ahora vamos por el mismo camino. Vaya pelotazo que dio en Manhattan hace unos días, en pleno Times Square, con un concierto por sorpresa, donde durante 18 minutos pues estuvo dándolo todo. Y el tráiler, ese especie de, pues de cortometraje que ha hecho con los 6 primeros temas del disco, está también funcionando muy bien en todo el planeta, ¿eh? Así que mejor campaña no se le puede hacer a Madonna, que está increíble a sus 67 tacos, es muy fuerte, ¿eh? La de Michigan ha vuelto, demostrando que la reina sigue siendo ella hasta el día que se muera. Y que espero que sea dentro de mucho tiempo, claro. Nosotros tenemos que ir recogiendo maletas porque se nos acaba el tiempo. Nos queda una canción que, como sabes, nos va a llevar a Canarias con Quevedo, pero antes, déjame que te recuerdo que hoy hemos estrenado en la cuenta atrás, en esta primera Summer Edition 2026, las canciones de Julia Medina, desde San Fernando en Cádiz con Punto de Partida, el tema de Miles Smith, que presenta el nuevo disco Heaven, Ina, apostando por ese morenito para el verano, Clean Bandit y Big Pig, el trío británico con I Don't Wanna Hurt You, y Neil Moliner desde San Feliu de Llobregat en Barcelona con el track número 11, el nexo número 11 de su disco Salta. En la lista hoy ha habido 3 grandes incorporaciones. Una de ellas la hemos encontrado en el puesto número 20 con los asturianos Marlon y Gale, la puertorriqueña cantando juntos malabares. La entrada en el 16 de la alemana Kim Petras, que vuelve más rebelde que nunca y ahora que se siente libre, sin ataduras discográficas, con la canción Brutalist. Pero cuidado, porque el input más importante hoy ha venido de la mano de 2 andaluzas que, oh, madre mía, juntas son tremendas. La de Estepona, Ana Mena, y la de Hue Tortaja, la granada Lola Indio, Patitoa, entrando directa en el 11, la entrada más importante. Bueno, pues te voy a mandar un gran abrazo, porque no puedo mandarte otra cosa, ¿eh? Eso sí, con distancia, porque con el calor que hace. Javi Camacho, José Mignonce y Paco Mena te lo mandan. Por haber estado con nosotros, te damos las gracias. Yo también te saludo. Un abrazo de parte de Tony Roque. Nos encontramos la semana que viene aquí en nuestro repaso semanal a la lista de los Super 20, pero antes déjame que te haga un pequeño flash de lo que ha sido hoy la cuenta atrás en nuestro repaso al top 10 de la lista.
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2: 10.
0: Leire Martínez, Cabeza de Ratón.
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2: 9.
0: Manuel Carrasco y Juanes, Gente Corriente.
4: 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Que el aire va cortando igual que un puñal.
2: 9.
0: Ariana Grande, Hey That I Made You Love Me. Arde Bogotá, Instrucciones.
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2: 6.
0: Amaral, No Quiero Canciones Tristes.
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2: 5.
0: One Republic, Need Your Love.
2: 4.
0: Shakira y Burna Boy, Day, Dyer.
2: 3.
0: Luis Capaldi, Stay Love.
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2: 2.
0: Madonna y Sabrina Carpenter, Bring Your Love.
8: 1.
0: Y finalmente lo ha logrado Pedrito, se lo va a llevar muerto esta semana con la primera canción, la que da título a su nuevo disco, es Quevedo con El Baifo. Hasta la semana que viene, a pasarlo muy bien y a disfrutar del weekend.

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1: Hola, ¿qué tal? Muy buenas de nuevo y un saludo muy grande a través de la radio. Teníamos ya ganas de volver a conectar contigo y lo vamos a hacer, como siempre, con los éxitos no solo de hoy, sino también de ayer, porque juntos son la historia musical de estas dos décadas que llevamos compartiendo contigo todos nuestros éxitos, poniéndolos de moda para ti. Saludos de Tony Roque, será un placer estar durante los próximos minutos aquí en la radio contigo en 20x20.

Bueno, continuamos. Esto es 20x20 y en los próximos 20 minutos nuestro álbum musical de fotos te va a traer muy buenos recuerdos. Entre ellos, por ejemplo, volver a escuchar la canción de Alexia, Me and You, uno de los temazos del verano de 1997. También le vamos a echar un vistazo a la colaboración que firmaron a comienzos de 2019 Juanes y Lalo Ebrard, la canción La Plata. Escucharemos a Seal con Wishing on a Star, una de las canciones del británico publicadas en 2011 en su álbum Soul 2, y a los Ronaldos con No Puedo Vivir Sin Ti, una confesión que los chicos de Coque Maya nos hacían en 2007 en un EP de 4 canciones. Pero ahora mismo vamos a arrancar este bloque de 20x20 con un gran tema para bailar firmado por el DJ y productor Mark Ronson, que desde el Reino Unido y con la colaboración de Miley Cyrus nos hizo disfrutar a todos en 2018 lanzando un álbum muy bueno, Nada Se Rompe Como Un Corazón.

En el verano de 1997, Alexia, esta artista italiana, triunfó en las pistas de baile de medio mundo gracias a esta canción, Me and You, el single con el que presentaba su disco Fan Club. En Estados Unidos cambiaron la A por una U y lo lanzaron de esa manera. Antes han sonado Juanes y Lalo Ebrard con La Plata, gran tema de Vallenato Pop, y también Seal con Wishing on a Star, una canción, una balada muy bonita, incluida en 2011 en su disco Soul 2. También Los Ronaldos con una confesión, No puedo vivir sin ti, una canción de rock de la banda de Coque Maya, publicada en 2007 en un EP llamado Cuatro Canciones. Y a Mark Ronson, que en 2018 estrenaba un nuevo álbum en el que había un montón de colaboraciones, entre ellas la de Miley Cyrus en Nothing Breaks Like a Heart. Nada suena como 20x20.

0: Así que te invito a que sigas con nosotros.
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0: La recompensa por escuchar 20x20 es que de repente, así, sin quererlo, te encuentras con un montón de canciones que son parte de tus recuerdos y que aparecen y que además te dicen cosas todavía después del tiempo que han pasado. Canciones como, por ejemplo, el Take My Breath Away, que aparecía en la banda sonora de la película Top Gun con el grupo Berlín, una canción de 1986. También escucharemos a Cómplices con David Summers en una versión muy distinta de la canción Es por ti, que ellos grabaron en 2010 con motivo del 20 aniversario de la banda, el disco Cómplices 20 años. También sonará Olly Murs con Love Me Again, canción lanzada en 2018 por este artista británico en su álbum You Know I Know. Cerraremos el bloque con Miss Cafeína, una banda que desde Madrid ha proyectado una gran actividad en los últimos años, pero que sobre todo triunfó en 2018 con su disco All on Johnson y una canción dedicada a Merlí. Pero quien llega ahora es Last Frequency, ese grupo formado por el DJ y productor belga Félix Delight y con un montón de colaboraciones, entre ellas Neighbors. Esta canción se llama Like I Love You y seguro que la recuerdas porque ha sido un gran éxito dance en el verano de 2018. Ahora suena aquí, en 20x20.

desde Barcelona y cerrando este bloque de 20x20, un grupo muy especial formado por Alberto, Sergio, Álvaro, Tonino y Román. Los chicos de Miss Cafeína y su álbum Oulon Johnson. Una canción muy especial incluida dentro de ese disco, Merlí, es la que hemos utilizado para cerrar este bloque de 20x20, en el que también hemos escuchado a Olly Murs con Love Me Again, gran temazo de este DJ y productor británico, y a los cómplices que celebraron su 20 aniversario en el año 2010 con un disco muy especial, regrabando algunas de sus canciones, entre ellas el tema Es por ti, con la colaboración de David Summers. Berlín sonaba, y de qué manera, en la banda sonora de una peli irrepetible, la peli Top Gun. La canción se llama Take My Breath Away. Y a Carlos Baute y a Marta Sánchez también hoy los hemos vuelto a escuchar con su segundo gran tema, Te sigo pensando, que publicaron allá por 2018. Y si haces un poco de memoria, sabrás que hemos comenzado bailando con Last Frequency y la canción Like I Love You. Bueno, pues yo te quiero mucho, así que quiero que sigas aquí conmigo en un momento en 20x20.

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3: 20x20. Te prometo que este bloque de 20x20 no va a decepcionarte porque trae mucho de lo actual, pero también de lo que ha sido éxito en estas dos décadas de música de los Super 20 que celebramos. Get the Party Started, la canción con la que se presentaba el disco Misunderstood de Pink allá por el 2001, va a estar aquí, pero también lo va a hacer Robbie Williams con Strong desde el I've Been Expecting You, uno de los mejores discos del británico. Escucharemos Con Quién Se Queda el Perro, el álbum que recientemente publicaban Jesse Joy en nuestro país, pero que cuenta con una colaboración muy especial de Pablo Alborán en la edición española, con la canción La de la Mala Suerte. Y vaya comienzo el que tenemos en este bloque, nada menos que Pon de Ripley, la canción con la que descubríamos hace ya casi una década a Rihanna, con su álbum Music of the Sun, el disco con el que debutó y con el que sin duda alguna vamos a comenzar este bloque de 20x20.

Dios mío, qué lejos y al mismo tiempo que cercanos nos queda este Get the Party Started, la canción con la que descubríamos el gran álbum de Pink allá por el 2001, el álbum Misunderstood. Después, pues la verdad es que no ha dejado de triunfar. Efecto Pasillo y Funky Town han sonado desde luego aquí con el misterioso caso de un disco que acaban de reeditar y que incluye, por supuesto, ese gran éxito de los canarios. Robbie Williams con Strong, uno de sus mejores temas desde el álbum I've Been Speaking You del 98, o la canción La de la Mala Suerte del disco Con Quién se queda el perro de los mexicanos Jesse Joy con la colaboración de Pablo Alborán. Desde luego el comienzo ha sido tremendo escuchar de nuevo casi una década después a Rihanna con Pond de Ripley, la canción con la que debutó y triunfó desde su álbum, desde su primer disco, Music of the Sun. Bueno, pues no nos pierdas la pista porque traemos enseguida más canciones para ti aquí a 20x20.

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¡Ey! Este nuevo bloque de 20 minutos sin pausa, que es 20 por 20, te va a acercar canciones muy cercanas, pero también al mismo tiempo algunas que ya son historia dentro de los 20 años que llevamos juntos. La canción de la banda de Santi Balmes, la que ponía música al spot de Estrella Dorada el año pasado, con Fantastic Shine, es una de las que vamos a escuchar. La banda, la conoces, son los Love and Lesbian. Pero también hoy vamos a rescatar a Shakira con Pies Descalzos, su disco del 96 y uno de sus mejores temas, Estoy Aquí. Rosario también, en esa época, triunfó con la canción Qué Bonito, incluido en su disco Mucho por Vivir, y Katy Perry va a sonar, por supuesto, con Roar, la canción con la que ha presentado recientemente su disco Prince. Hoy escucharemos también a Miley Cyrus con We Can't Stop, pero vamos a comenzar con un tema incluido en el disco Cambio de Planes, una canción que Joaquín Sabina escribía con Enrique Urquijo, dedicándosela a Chavela Vargas y que formaba parte del álbum de Los Secretos, y sin duda, una canción estupenda para empezar este bloque de 20 minutos, Por el Boulevard de los Sueños Rotos, con Los Secretos.